En todo el país, 12 grados en la ciudad de Buenos Aires. Abrimos una nueva hora en este lunes feriado y en esta hora vas a escuchar a Andrés Calamaro, a Olivia Rodrigo, a Ciro y los Persas y muchos más. 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

0: suena Morat, Juanes, Besos en Guerra en Metro Power Hits. 12 grados en la ciudad de Buenos Aires, cielo cubierto. Bueno, a ver, mañana martes, mínima 8, máxima 12, con lluvias aisladas por la mañana y el resto del día va a estar mayormente nublado. El miércoles nos espera una mínima de 9, una máxima de 14 grados y parecería que el sol se va a dejar ver un poquito, El cielo va a estar parcialmente nublado, por suerte no llueve. El jueves, mínima 8, máxima 15, con cielo parcialmente nublado también. Y el viernes, último día de la semana, mínima 8, máxima 14 y cielo parcialmente nublado. 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

5 minutos más sonando en Metro Power Hits. 19 minutos pasaron de las 9 de la noche. Te cuento que en Avenida Juan B. Justo y Avenida San Martín hay corte parcial por un siniestro vial, así que tenelo en cuenta si andás por ahí. 12 grados en la ciudad de Buenos Aires, cielo cubierto. Mañana martes nos espera una mínima de 8 grados y una máxima de 12. Parece que aparecerán algunas lluvias por la mañana, pero el resto del día el cielo va a estar mayormente nublado. Y el miércoles parecería que sale un poquito el sol, ¿eh? Mínima 9, máxima 14, con cielo parcialmente nublado. Acá seguimos con las mejores canciones. Suena Travis Singh.

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0: Week Now en Metro Power Hits. 9 de la noche, 33 minutos. Y Autovía 2 y Ruta 11. El tránsito se encuentra intenso en sentido a la ciudad. Claro, mucha gente volviendo de la costa, quizás de alguna escapadita que metieron. Hacia Mar del Plata el tránsito es normal. En autopista Buenos Aires-La Plata hay reducción de calzada. En zona de Wilde y Quilmes, sentido a La Plata por obra vial. 11 grados en la ciudad de Buenos Aires, cielo cubierto. Mañana martes mínima 8, máxima 12, con cielo mayormente nublado.
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0: Robbie Williams, Feel, sonando en Metro Power Hits. Ya faltan casi 10 minutos para las 10 de la noche y vamos a repasar cómo vienen los partidos de fútbol de la Liga Profesional del día de hoy. Ya jugaron Estudiantes de Río Cuarto contra Atlético Tucumán. Ganó Atlético Tucumán 1-0. Independiente también le ganó a Lanús 3-1. El partido de Vélez contra Defensa y Justicia terminó hace unos minutos y empataron 1-1. Y ahora están jugando Gimnasia de Mendoza contra Talleres de Córdoba y va ganando Gimnasia de Mendoza 1-0. 11 grados en la ciudad de Buenos Aires, cielo cubierto. Mañana martes tenemos una mínima de 8 grados, una máxima de 12, con probabilidad de lluvias por la mañana y el resto del día va a estar nubladito.
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Muy poquito, un feriado que ya se está yendo. Mañana se empieza la semana y creo que esta es la parte más fiaca, ¿no? Cuando se termina el fin de semana largo y hay que arrancar una semana nueva. Pero tenemos las mejores canciones, así que quédate con nosotros. En esta hora suena Babasónicos, Taylor Swift, Black Eyed Peas y muchos artistas más. Soy Au Juárez y estás en 95.1.

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0: Escuchamos a Thalía entre el mar y una estrella en Metro Power Hits. 10 minutos pasaron de las 10 de la noche y te vengo a recordar que te podés descargar nuestra aplicación en tu celular. 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

Pasaron 16 minutos de las 10 de la noche. 11-50-25-95-10 es nuestro WhatsApp. Acá siguen llegando mensajitos. Hola, Agus, buenas noches. Gracias a todo el equipo y a vos por la excelente compañía en el laburo. Estamos conectados desde zona oeste, Hurlingham. Me encanta cuando llegan estos mensajitos, ¿eh? 11-50-25-95-10, 11 grados en la ciudad de Buenos Aires, cielo cubierto. Hay más canciones, ¿eh? No te vayas. Llega Nelly Furtado, I'm Like a Bird.

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0: 28 minutos pasan de las 10 de la noche. Suena Luis Capaldi, Before You Go, en Metro Power Hits. 11 grados en la ciudad de Buenos Aires, 93% la humedad, cielo cubierto. Mañana martes, mínima 8 grados, máxima 12, con lluvias aisladas por la mañana. Y el resto del día va a estar mayormente nublado. Y ahora te quiero contar que Marc Anthony, el número uno, regresa a la Argentina. El artista de salsa más vendido de todos los tiempos. Él es dueño de 3 récords Guinness y una de las voces latinas más influyentes del mundo. Bueno, regresa a nuestro país, regresa a la Argentina para presentarse el próximo 28 de octubre en el Movistar Arena, en el marco de su nueva gira internacional. La preventa con Banco Nación ya está completamente agotada y comenzó la venta general de las entradas, que las conseguís ingresando en www.movistararena.com.ar. Y acordate, como siempre te decimos acá en Metro Power Hits, somos radio oficial de Marc Anthony este 28 de octubre en el Movistar Arena, así que quédate muy atento y atenta al aire de la radio, porque se van a venir sorpresas con Marc Anthony para vos.
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11 grados en la ciudad de Buenos Aires en estos momentos. Cielo cubierto. Acordate que, mira, en Junín podés escucharnos a través de la 106.5. Pergamino 98.7. En Pehuajó estamos en la 98.5. San Pedro 89.9. Y en Tucumán, en San Miguel de Tucumán, estamos en la 89.1. Acá en la 95.1. Seguimos con temazos, ¿eh? En este lunes feriado que le queda muy poco. Mañana a empezar la semana corta con todo, ¿eh? Llega Nicki Nicole, Baby.

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0: Abel Pinto, sin principio ni final. Acá me despido yo de vos. Gracias por acompañarnos hoy, lunes feriado, ¿eh? Gracias, Colo, también por la puesta en el aire. Yo soy Au Juárez y nos reencontramos mañana martes, primer día de la semana, ¿no? Si empieza la semana, a las 7 de la tarde te espero para compartir lindas canciones. Que tengas una linda noche. Chau, chau.
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2: 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Me llaman Romeo.

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Son las 2 de la mañana y aunque todos duerman, la música no. Seguimos encendidos en Metro Power Hits 95.1. Para los que todavía están despiertos, los que están volviendo o los que recién arrancan la noche. En la app, en mph.fm o donde sea que estés escuchando, gracias por estar ahí, compartiendo este viaje. Seguimos juntos, vos y la música.

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Las 5 de la mañana en la ciudad y el cielo empieza a cambiar de color. Algunos cierran su noche y otros arrancan el día. Nosotros seguimos acá en Metro Power Hits 95.1, haciendo que ese cambio de energía tenga la mejor banda sonora. Desde Buenos Aires, para todo el país. Gracias por arrancar o terminar tu día con nosotros.

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las 7 de la mañana. Buen día, buen martes, buen inicio a la rutina, a la semana. Después de un fin de semana largo, hace frío. Hace frío y hay viento. Es importante que te abrigues por el viento porque vamos a tener un día bastante fresco, sin lluvias. Pero bueno, siguen los días nublados. Lindas canciones para acompañarte. Ahora 5.3 la temperatura en la ciudad de Buenos Aires. Hasta la 1 de la tarde estoy con vos. Soy Cara Martínez y esto es 95.1. Bienvenidos.

0: mañana, 6 minutos. Ya se empieza a sentir bastante intenso el tema de los accesos. El tránsito demora en Puente Zárate por mantenimiento en ruta 12, kilómetro 90. Esto es sentido a Buenos Aires. La Panamericana lenta también. Desde toda la Unión de los Ramales, autopista oeste también, con algunas demoras desde el Camino del Buen Aire. Y atención, los trenes. Tren San Martín ya llega a Retiro después de las obras del fin de semana, así que son buenas noticias. Tren Mitre, Ramal José Luis Suárez, con demoras por problemas técnicos.
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0: 10 minutos que pasan de las 7 de la mañana. Lo mejor de mi vida eres tú, Ricky Martin. A ver, ¿qué pasa con el tiempo hoy? No creo que veas mucho el sol, pero está tan extraño que nos puede sorprender. La clave es abrigarte con algo que pueda cubrirte del viento, porque eso es lo que más se siente en esta mañana. Sensación térmica 5, 3 y 8 grados en la ciudad de Buenos Aires.
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7 de la mañana, 16 minutos, Los Tipitos, Flor Negra. Buen día a toda la comunidad jitera, que no los escucho hace bastante, porque claro, yo me he tomado bastante personal lo que es el fin de semana largo, seguramente vos también, y te estés sumando en este momento, y me parece perfecto que hayas descansado, que recién ahora estés madrugando, que recién ahora te encuentres con este frío, con este viento, con estos 5 grados 5 de sensación térmica, a estirarte, a abrigarte, a empezar despacio el día. Y contame cómo lo haces en el WhatsApp, porque la comunidad jitera ya tiene que estar despierta, por supuesto. 11 50 25 95 10.

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0: Los lunes que quedan, una canción de despedida en Metro Power Hits 95.1, ya 7 de la mañana, 30 minutos.
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0: Música de Nelly Furtado, el Metro Power Hits 95.1, ya 7 de la mañana, 33 minutos. Reunión por el consumo eléctrico. El Gobierno Nacional se reunirá esta tarde con los gobernadores del norte para analizar alternativas ante la mayor demanda energética durante los meses de altas temperaturas. De la reunión participarán los gobernadores de Catamarca, Salta, Chaco y Jujuy, mientras que otras provincias estarán representadas por funcionarios y equipos técnicos. Cumbre en Medio Oriente. El primer ministro israelí y el enviado especial de Estados Unidos acordaron crear dos grupos de trabajo para avanzar en la desmilitarización y atender las necesidades en Gaza. Uno de los equipos se ocupará del desarme de Hamas, mientras que el otro trabajará sobre el saneamiento, agua potable y otros problemas sanitarios. Torneo clausura por la quinta fecha. Atlético Tucumán derrotó 1-0 a Estudiantes de Río Cuarto, mientras que Independiente goleó de visitante a Lanús por 3-1 y cortó su racha de derrotas. Más tarde Vélez con Defensa y Justicia empataron 1-1 en Liniers y se cerró la fecha con el triunfo de Gimnasia de Mendoza por 3-1 ante Talleres.
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0: 20 minutos para llegar a las 8 de la mañana. David Bisbal, Vivir Así Es Morir de Amor. Acordate que en esta mañana, con nubes, con frío, la podés ir mejorando si tenés en tus auriculares, obviamente, esta música para eso. App Store o Play Store, Metro Power Hits nos va siguiendo con la aplicación todo el día.
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minutos para llegar a las 8 de la mañana. Buen día si te estás sumando en este martes, inicio de semana para muchos. En el WhatsApp me contás cómo estás empezando este martes. 11 50 25 95 10. Ed Sheeran, esto era Perfect.

Los Cafres y el amor se cae esta versión en vivo a las 7 de la mañana, 49 minutos. A ver, la línea Mitre, el ramal José León Suárez, circulando con demoras por problemas técnicos. El tren Sarmiento y San Martín, operando con sus frecuencias habituales. Buenas noticias si sos usuario. Zona de Almagro, avenida Díaz Vélez y avenida Medrano. Incidente hace unos minutos entre una camioneta y una moto. Y hay complicaciones todavía con demoras en la autopista Buenos Aires-La Plata. Con tránsito intenso sentido a Capital.

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día, buen martes, buen inicio de semana, claro. Porque después de un fin de semana largo hay que volver a la rutina y acá estamos, 8 de la mañana en punto. Y buenas canciones para acompañarte en esta nueva hora. Y como te decía, el regreso a la rutina con buenas canciones, por supuesto. Ale Sanz, dentro de un ratito, un temazo de Green Day. Vas a estar escuchando también en esta hora Justin Timberlake, Harry Styles y muchos artistas más. Soy Caro Martínez, estamos juntos en 95.1. Bienvenidos.

0: y Billingsburg, por ahí un incidente con un colectivo de la línea 128. Está el SAME en camino para trabajar en el lugar, Avenida Córdoba, entre Carranza y Rabinián. Incidente también, complicaciones por ahí. El tren Mitre Ramal Suárez circulando con demoras todavía por problemas técnicos.
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Maroon 5 Memories. Buen día si recién estás empezando el día, la semana, la rutina. Cuesta un poco después de un fin de semana largo. Y más si el día está con frío, con viento, con nubes. 8 grados en la ciudad de Buenos Aires. La máxima para hoy solamente va a llegar a los 13. Mucho viento. Mañana miércoles sería el día que quizás volvemos a ver el sol. Quizás a la tarde, ¿eh? Mínima de 6, máxima de 15 para la mitad de semana.

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versión acústica de Ruleta, el clásico de Ciro y los Persas, a las 8 de la mañana, ya 18 minutos. Acordate que está habilitado el WhatsApp para que me cuentes cómo estás empezando la rutina. 11 50 25 95 10. Te voy leyendo, te voy escuchando por ahí. Justin Timberlake ahora, esto es Rock Your Body.

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8 de la mañana, 29 minutos. Lindos temas para ir empezando este segundo día de la semana, para muchos el primero. Y que cueste un poquito menos. Sí, Alejandro Sanz, esto era Amiga Mía.

0: mañana, 38 minutos, Maná manda una señal. Reabrió el paso Cristo Redentor tras estar cerrado 34 días por el temporal. El corredor volvió a funcionar, aunque solamente cruzarán los camiones de carga, mientras que el paso para vehículos y ómnibus todavía seguirá restringido. De martes a jueves, de la mañana a 9 de la noche, podrán circular desde Argentina hacia Chile, mientras que viernes y sábado será el turno del tránsito en sentido contrario. Terremoto en España. Este martes se registró un nuevo sismo de magnitud 4.8 en Granada, el segundo en apenas 3 días, que provocó 6 temblores y réplicas de diferentes intensidades. El terremoto dejó 3 heridos, además de desprendimientos de mampostería y daños menores en algunos edificios. Las autoridades de Andalucía advirtieron que podrían registrarse nuevos movimientos sísmicos y réplicas en las próximas horas. Mundial de hockey, las Leonas vencieron 3-2 a Alemania en la segunda fecha del grupo B y con este triunfo el seleccionado argentino quedó en lo más alto de la zona. Por su parte, los Leones arrancaron el torneo con una contundente victoria por 3-0 frente a Japón y volverán a jugar hoy a la 1 de la tarde ante Países Bajos.
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0: 8 minutos. Lo nuevo de Ángela Torres lo escuchás por primera vez acá en Metro Power Hits 95.1. 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

Beautiful. De a poquito se va despejando el cielo en la ciudad de Buenos Aires. Las nubes van a seguir. El sol también va a seguir escondido. Quizás a la tarde, más bien al mediodía, podría aparecer el solcito, no para quedarse todo el día, pero para por lo menos ilusionarnos un poco. También Biónica, Beautiful, y ahora Camila Cabello con María Becerra hasta los dientes.

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Las 9 de la mañana. Buen día, buen martes, buen inicio de día y de semana, porque muchos en este momento ya están retomando a la rutina. Tengo buenas canciones y buena energía para acompañarte hasta la 1 de la tarde. Soy Caro Martínez y estoy con vos en 95.1. Bienvenidos.

0: hace un poco de frío porque hay viento. La máxima para hoy, 13 grados en la ciudad de Buenos Aires. Ya mañana, qué lindo que sea mitad de semana, ¿no? Miércoles con mínima de 6 y máxima de 15 grados, posiblemente con sol en la ciudad de Buenos Aires.
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0: y el Dandy, Yo Te Esperaré. Actualizamos rápido el tránsito de Avenida Córdoba, altura Carranza, incidente en la zona de Palermo con dos autos. En Puente Pacífico, otro incidente con la línea 68 de colectivo, ya te había contado, esto es en Santa Fe y Juan B. Justo. Está el SAME trabajando en el lugar, en Gorriti y Billinghurst también. Otro incidente, pero con un colectivo de la línea 128. Demoras por esa zona. En la autopista 9 de Julio Sur, incidente también en el carril central, sentido al centro, altura de Constitución. El resto de los servicios funcionando a horario.
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Los Pericos, la T y la M sin cadenas a las 9 de la mañana, 16 minutos, 8.5 la temperatura. La comunidad jitera que dice buen día en el WhatsApp, bueno, te quiero escuchar, te quiero leer cómo viene este inicio de semana, 11.50 25 95 10. Llega Britney, Toxic.

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0: Love Never Feel So Good, Michael Jackson, a las 9 de la mañana, 30 minutos. Paro universitario, la medida comenzará este martes, se extenderá hasta el sábado y busca exigir al Gobierno Nacional la aplicación inmediata de la Ley de Financiamiento Universitario sancionada por el Congreso. El reclamo también incluye una recomposición de los salarios docentes y no docentes, además de la actualización de los presupuestos destinados a hospitales y becas universitarias. Corte de luz en La Plata. Más de 18.000 usuarios continúan sin suministro eléctrico luego de la explosión e incendio registrado en una central de Tolosa. La empresa comenzó a instalar más de 15 grupos electrógenos para acelerar la recuperación del suministro e informó que la restitución del servicio se realizará de manera progresiva durante las próximas 72 horas. Copas internacionales por la Libertadores. Independiente Rivadavia hoy recibirá a Fluminense desde las 7 de la tarde en Mendoza tras el 0-0 de la ida. A las 9 y media de la noche, Estudiantes visitará a Universidad Católica de Chile con la ventaja del 1-0 conseguida en La Plata. Por la Sudamericana, Boca enfrentará a Deportivo Recoleta desde las 7 de la tarde en Asunción y el Ceney se buscará cerrar la serie luego de imponerse 3-1 en el partido de ida.
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para llegar a las 10 de la mañana, ya lo sabía, Miranda, ya se despertó la comunidad jitera, Claudio por acá, buen día, Caro, cuesta arrancar, pero sabía que tengo tu compañía y se me hace más lindo el día, gracias, amigo, acá nos acompañamos entre todos, hola, buen día, dice Ezequiel, gracias miles por hacerme ganar las entradas al cine, las ganaste vos, amigo, el sábado fuimos a ver yo, Narciso, muy buena, fue una cita con mi señora, donde hubo cine, cena, tragos y bueno, jaja, pone, bueno, habrá terminado bien. Gracias a Metro Power Hit y a toda la comunidad jitera. Gracias por sumarte, amigo, ¿eh? Contame cómo viene tu martes. 11 50 25 95 10.

0: 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Son las 12:45. 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

día, buen martes, buen regreso a la rutina, ya despierto, ya con café, con mate, con el desayuno y con buenas canciones. Por supuesto, Babasónicos, dentro de un ratito vas a estar escuchando la música de King, Los Fabulosos Cadillacs, con un hitazo, Pet Shop Boys también, buenas canciones, para darle inicio, darle play a este nuevo día. Soy Caro Martínez, estamos juntos en 95.1, bienvenidos, bienvenidas.

0: total por obstrucción de calzada en Boedo, Castro Barros y Avenida Juan de Garay. Corte total por operativo de bomberos. Recién en la zona de Chacarita, Avenida Córdoba y Concepción Arenal, un incidente bastante importante con un camión y un auto. Ya está liberado al tránsito, pero estuvo bastante complicado por la zona. El resto de los servicios funcionando a horario.
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0: WhatsApp 11 50 25 95
1: 10. Buenos días, Caro. Soy Beto de Floresta.
2: Hola, Beto.
1: El regreso de la locutora número 1.
2: Ay, muchas
1: gracias.
2: Que
1: nos acompaña todo el día. Todos son muy buenos.
2: Yo no le pago a Beto, les quiero decir.
1: Que nos acompaña todos los días. Gracias.
2: Qué fiel que es nuestro amigo Beto sumándose acá a la comunidad hitera en el 11 50 25 95 10 por acá. Buen día, feliz semana para todos. Desayunando con Tomás, el amor de mi vida, dice Gianni Iruzaigo. Obviamente escuchando Metro Power Hits. Gracias, amigos, por sumarse. ¿Quién más anda por ahí? Hola.
3: Buen día, Metro Power Hits. ¿Cómo va?
2: Bien.
3: Soy Zuli, desde Barracas. Le quería mandar un beso fuerte, fuerte y un abrazo a mi mamá, que es la mejor y está cumpliendo 58 años.
2: ¡Feliz cumple!
3: Te amo, soy lo mejor que me pasó en la vida. Te amo, a la noche festejamos. Besos, la radio está buenísima.
2: Gracias, amiga. Feliz cumple para tu mamá. Que pasen muy lindo ese festejo. Mira, hablando de festejos, quizás tu madre quiere festejar el fin de semana, ¿no? Y el clima, el tiempo va a estar muchísimo mejor que lo que estamos viviendo ahora. Si de repente quiere festejar el viernes, mínima de 7, máxima de 22, algo nublado, pero con más solcito a diferencia de estos días. Y el sábado, mínima de 4, máxima de 12, un poco de más frío, pero también algo nublado con sol. Parecería ser que a partir del jueves vuelve el sol. Volvemos a ver el sol en la ciudad de Buenos Aires. Romantic Star.

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10 de la mañana, 42 minutos. Los Fabulosos Cadillacs. Vos sabés. 9 grados, la cual en la ciudad de Buenos Aires. 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Marc Anthony vuelve a Argentina. Es el artista de salsa más vendido de todos los tiempos. Una de las voces latinas más influyentes del mundo y de la música, que abrió la puerta a grandes referentes latinos también. Bueno, vuelve a Argentina después de tanto tiempo. El 28 de octubre se va a estar presentando en el Movistar Arena porque tiene su nueva gira internacional. En el momento que lanzó la preventa se agotó todo en una hora y ahora quedan algunos tickets, ¿eh?, que podés ingresar a la página del Movistar, que es movistararena.com.ar, y ya tener el tuyo. Nosotros somos Radio Oficial. ¿Sabes lo que significa eso? Vamos a tener sorpresas, por supuesto. ¿Cuándo? Todavía no lo sé, no te puedo decir, pero lo que te puedo decir es que te tenés que quedar atento, atenta, al aire de Metro Power Hits. Y yo creo que ya están algunos atentos. Muchos mensajes de el Fans Club de Marc Anthony, que tiene varios. Es que claro, un artista tan importante tiene fans que lo siguen hace mucho tiempo. Y hace mucho tiempo tampoco venía acá, así que estamos todos muy emocionados, ansiosos por escuchar que lo siguen hace mucho tiempo. Y hace mucho tiempo tampoco venía acá, así que estamos todos muy emocionados, ansiosos por escucharlo en vivo. Son temas

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las 11 de la mañana en punto. Buen día, buen martes, buen inicio de semana para algunos. Para otros, el día que te cuesta un poco más que el lunes. Claro, el martes acá estoy para acompañarte con lindas canciones Black Eyed Peas. Dentro de un ratito, la música de Coldplay, 21 Pilots. Bueno, temazos, ¿eh? Jamiroquai, Elton John, lindos temas para darle inicio a esta nueva hora juntos. Soy Cora Martínez, estoy con vos en 95.1.

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0: Pedro Capó, Farruko, con calma, a las 11 de la mañana ya, 9 minutos. Puerto Rico.
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de la mañana, 17 minutos, Los Cafres bastará. Atención, incidentes varios en el tránsito. Al corte y Sucre, corte parcial y total de Sucre por incidente vial. En la zona de Devoto también un incidente con un auto y una moto en Nogoyá y Segurola. Parque Chas, Avenida de los Constituyentes y Pedro Morán, otro incidente con una moto. A circular con mucha precaución si estás por esa zona. Avenida General Paz, llegando al kilómetro 17, todavía con corte parcial, sentido al Río de la Plata, justo en la salida de Alberdi, sentido al Riachuelo, y también la salida de Emilio Castro.

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0: canciones que combinan muy bien con el día, que acompañan bien. Gris este martes, ya 11 de la mañana, 33 minutos, 10 grados, Coldplay Travel, pero para mejorarte el humor, para mejorarte el día, te recuerdo que todavía tenés tiempo de sacar tus entradas para el show de Ángela Torres. 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

0: ser tu cumpleaños, así que si estás escuchando la radio y es tu cumpleaños, feliz cumple. Pero también es el día de nunca rendirse, Never Give Day. ¿En dónde no te rendís vos? ¿Qué es lo que haces que decís yo en esto no me rindo? Quiero que me cuentes, ¿eh? 11 50 25 95 10 también. Día Internacional de la Arqueología. Bueno, este 18 de agosto del 2026.
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pero ¿qué va a pasar el resto del día, el resto de la semana? Bueno, mayormente nublado para lo que queda del día de hoy, miércoles, mañana, mitad de semana, mínima de 6, máxima de 15 grados, muy parecido al tiempo que vivimos hoy, parcialmente nublado a la tarde y la probabilidad de que quizás veamos el sol. Sofía Reyes, Jason Derulo, 1, 2, 3...

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1: Las 12 del mediodía de un martes nublado pero con buenas canciones. Vas a estar escuchando un temazo de Andrés Calamaro dentro de un ratito, Lenny Kravitz, también Bizarrap, Sabrina Carpenter y muchos más. Soy Caro Martínez, estamos juntos en 95.1. Bienvenidos.

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0: 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Juan, es La Camisa Negra. 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

Momento quizás de pensar qué es lo que vas a comer. Momento de subir el volumen porque por supuesto acá hay buenas canciones para no pensar que hace cuánto no vemos el sol. Quizás esta tarde se asome un poquito en la ciudad de Buenos Aires. Andrés Calamaro, cuando no estás.

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0: 12 del mediodía, 32 minutos. Jessy y Joy, corre. Si te diría que en este momento vayas corriendo a algún lugar, sería la página del Movistar Arena y saques tu entrada para verlo a él. Claro que sí. No te podés quedar sin ir a ese show, ¿eh? De verdad te digo que va a ser una fiesta. ¿Sabés qué? Marc Anthony, para mí son esos artistas que sí o sí por lo menos tenés que ver una vez en tu vida. Porque es un ícono, es el artista de salsa más vendido de todos los tiempos. Una de las voces latinas más influyentes del mundo. Es esa voz que suena y vos ya lo reconoces. No hace falta que preguntes ni quién es el que está cantando porque sabés que es él. Te hace bailar. Te puede hacer llorar. Si te canta algo más romántico o no. El próximo 28 de octubre en el Movistar Arena vuelve a Argentina después de tanto tiempo porque tiene su nueva gira internacional. Quedan pocas entradas. Se hizo la preventa en su momento, obviamente, como se hace con todos los artistas, pero se agotó en solo una hora. Es una locura lo que genera, así que las últimas entradas están disponibles en la página del Movistar. 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

Auténticos Decadentes y un osito de peluche de Taiwán. 10 grados, ¿eh? Está muy tímida la temperatura. 13 grados nada más de máxima. Mañana miércoles mínima de 6, máxima de 15. Neblina a la mañana. Jueves mínima de 6, máxima de 17. Ahí recién quizás empezamos a ver el sol, ¿eh? Viernes mínima de 7, máxima de 12 en la ciudad de Buenos Aires, con solcito también. Ahora, Visa y Quevedo.

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0: Carpenter, Manchild. Falta un minuto nada más, para la una de la tarde. ¿Vos sabés cómo es el concepto de Manchild?
1: No. No entiendo la pregunta. No. ¿Qué significa en inglés?
0: Claro, si entendés el concepto de esta canción.
1: Chico aniñado.
0: Claro, inmaduro.
1: Medio gilazo.
0: Claro, que los hombres están como medio en su era de...
1: ¿De qué? No empecemos, porque me enojo.
0: No, parate.
1: ¿Estás peleando ya, Carolina Martínez Falco?
0: No, pero ¿sabes por qué te pregunto esto?
1: ¿Por qué?
0: Porque ese término se hizo como muy popular, tipo Manchild, muy inmaduro.
1: Sí.
0: Bueno, después hay que leer, obviamente, toda la canción de Sabrina Carpenter, que la podemos leer en español, pero lo quería linkear para otra cosa.
1: A
0: pero,
1: ver,
0: pero no, esto que hablan de... Si son lentos, si son inútiles, si son inmaduros.
1: Después no empiecen a decirnos
0: no, para.
1: A nosotros.
0: Cande de redes sociales por acá ahorita, son todo. Pero no me quería quedar en eso, sino en términos que, bueno, Manchild es literalmente la palabra inmaduro, ¿no?
1: Sí.
0: Pero me hizo acordar mucho porque cuando sale esta canción de Sabrina Carpenter,
1: ajá,
0: se empiezan a hacer virales muchos videos.
1: Sí.
0: De ella en TikTok hablando de los hombres y dejando a los varones de repente.
1: Me parece
0: con
1: que
0: una
1: es una
0: figura.
1: Resentida, ¿qué crees que te
0: no,
1: diga?
0: Bueno, sí, bueno, epa. Bueno, es arte. Lo que hace cada uno escribe de su experiencia y si le fue mal con
1: es
0: los varones.
1: Chiste, claro, porque van a empezar a. Después
0: lo
1: empieza con las ofensas.
0: Que decir. Pero estuve pensando mucho
1: sí.
0: Este fin de semana en el término farmear aura.
1: Te venía a hablar de lo mismo, no lo puedo creer.
0: ¿Sabés farmear aura vos?
1: Pero te lo juro, venía pensando en el colectivo, viajando, y hoy lo vi el fin de semana, lo escuché hace un
0: no
1: ratito.
0: No lo sé hacer, chicos.
1: Y vi que ayer estaban explicando en un programa, en una pizarra, que y yo dije, le voy a sacar este tema en el pase a Carolina Martínez.
0: Dale,
1: Falco, así
0: sí,
1: me explica.
0: Estamos conectados.
1: Así me explica qué significa, cómo es farmear.
0: Farmear aura.
1: ¿Qué
0: farmear
1: es esa
0: aura?
1: Cosa que apareció este fin de semana.
0: Y es como, se hizo muy viral.
1: ¿Por qué?
0: En un streaming de los chicos de Para en la Mano.
1: Sí.
0: No sé si sabes de qué es.
1: No,
0: bueno,
1: conozco.
0: Nada.
1: Bueno,
0: sí, yo creo que la gente lo va a conocer y si no lo van a buscar, porque tampoco le vamos a hacer el chivo a los chicos. Les va muy bien, pero bueno.
1: Somos todos compañeros de distintas áreas.
0: Son muy talentosos todos.
1: Sí, sí, sí.
0: Pero es como la acción de repetir y acumular como gestos y lo van mezclando con el aura.
1: No entiendo.
0: Ay.
1: ¿Qué aura?
0: Tu
1: ¿qué es
0: aura,
1: el aura?
0: Tu aura es como tu presencia, tu carisma. ¿Entendés?
1: Esa chica tiene aura, es como, ay, mirá, impone.
0: Claro, entonces vos de repente haces como una pose medio en cámara lenta, mirando a la cámara, comiéndote la cámara, creyéndote la mil, y vos ahí estás farmeando tu aura.
1: Estudiar no, ¿no?
0: No, estudiar.
1: Laburar tampoco, digo, ¿no? Después
0: no, agarrar un libro ni a palos. Pero bueno, es lo que hoy en día es viral en redes sociales.
1: Pero ¿cómo se aplica? Es como un verbo, yo digo, estoy farmeando.
0: Estás farmeando aura. Es una expresión que se hizo popular este fin de
1: ponemos
0: semana.
1: Ponemos un ejemplo porque no entiendo.
0: En las redes.
1: Sí.
0: Ay, no sé cómo. Es que el ejemplo es muy visual. ¿Entendés?
1: No.
0: Yo qué sé, el Diego farmeaba aura el mismo. Leo Mattioli cuando te miraba a la cámara y te hacía y agarraba la rosa.
1: Yo puedo decir porque se la pasaba por la cara.
0: Claro, bueno, ahí estaba farmeando aura.
1: Yo puedo decir, no sé, yo la veo a Moria, que todo este fin de semana estuvimos todos enloquecidos con la serie.
0: Lógico.
1: Farmea aura siempre.
0: Mi amor, obvio.
1: Es como decir... Ay, estoy tratando
0: que
1: de
0: que tienen
1: la...
0: aura, que son ellos ya por existir,
1: claro,
0: ¿entendés?
1: Tienen como una presencia y una actitud tremenda, sería.
0: Claro, puede ser, pero no cualquiera tiene
1: no,
0: eso.
1: No, no, pero ahora explícame una cosa.
0: A
1: la
0: ver,
1: palabra
0: si puedo.
1: Farmear, ¿qué es?
0: Farmear, mira.
1: ¿De dónde sale?
0: Es una primero que es una expresión.
1: Sí.
0: ¿No? Y, claro, es por un juego.
1: ¿Qué juego?
0: Te la debo, a ver si por acá...
1: Nos ayuda producción.
0: Pero si producción sabe, que me pase la data por el tollback.
1: Para otra, mientras tanto,
0: pero,
1: paréntesis.
0: Sí.
1: 11, 50, 25, 95, 10, 1 y 3 minutos, estamos en Metro Power.
0: ¿Qué es para vos farmear aura?
1: Exacto.
0: ¿Cómo farmeás aura vos? Pero más allá de eso, es... O sea, está vinculado a un concepto de los videojuegos, no me acuerdo exactamente de qué videojuego, pero es repetir las acciones para acumular... puntos o recursos en el videojuego. Entonces vos, con tu aura, como que lo haces para aumentar tu aura.
1: ¿Qué?
0: Bueno.
1: Yo quiero saber cuánta gente sabe que es el 17 de agosto, por qué tuvimos un feriado, porque de farmear aura todos hablan.
0: No, no están hablando todos de farmear aura.
1: Bueno.
0: Pero bueno, es algo que se hizo viral.
1: Yo pensé que venía del inglés farm, que es granja en inglés, ¿no? Entonces yo pensé que era un derivado y no entendía, pero me estás contando vos que no tiene nada que ver con... va por otro lado.
0: Son como los juegos de Pokémon, para que te des una idea, que se hizo popular el término, esto asociándolo con el esfuerzo constante para progresar en un entorno virtual. Nada de agarrar la pala. Nada que signifique que
1: no vengan a quejarse después,
0: Pará, hay mucha gente. Acá ponen, ¿de qué hablan? No estamos drogados, de verdad que no.
1: Yo pregunto lo mismo.
0: Es un término viral. No, vamos
1: a hacer una cosa. Para los que recién se enganchan, 1 y 5 minutos, 95.1. Este fin de semana se hizo popular una expresión, más que nada en el mundo joven, adolescente, que dicen, vamos a farmear aura.
0: Claro.
1: Entonces, Caro me propone a mí tratar de indagar a qué se refiere esta expresión, que de hecho yo vi un video de un chico que fue a hacer freestyle, esta cosa que los chicos tiran una palabra y empiezan a rapear. En una clase dice, yo vengo acá a farmear aura.
0: Sí,
1: y
0: se cagaron a palos en Mar del Plata, terminó todo mal.
1: Esa parte no la vi porque cambié de canal.
0: Se juntaron a farmear agua y se revolearon con de todo.
1: Te das cuenta.
0: Bueno, pará, acá preguntan, ¿es el viejo tirar facha? Ponele que va por ahí.
1: Está ahí tirando facha.
0: Ponele que va por ahí, pero es tu propia facha. Vos tenés que tener tu propia facha, ¿entendés? Es como potenciar tu aura, ¿entendés? Hacerte el canchero. Y hay gente que le sale recontra bien hacerse el canchero.
1: Sí.
0: Que si sube, este es un canchero, es un fachero. Y hay gente donde decís, le falta. Ese tiene menos 1000 de aura. Porque vos ahí decís, tenés más 1000 de aura.
1: Ah, sí, es otra frase esa.
0: Claro.
1: ¿Y qué es?
0: El aura es esto que hablábamos antes, ¿no? Como tu esencia.
1: Claro.
0: Vos podés potenciar tu aura o bajarla. Si haces cosas.
1: ¿Y para qué me sirve todo esto?
0: Y para levantar, quizás.
1: Bueno. ¿Qué querés que te diga? No sé qué decir. Me has dejado sin palabras.
0: Ay, bueno, las redes de hoy son así.
1: No, sí, me doy cuenta.
0: Son así.
1: Estamos todos idiotizados con el celular, ya lo sé. Es así, ahí salen todas estas cosas.
0: Pero
1: ya me pongo mal, ¿eh?
0: Mirá si
1: ya
0: alguien te quiere leer. Escuchá, si alguien... Vos tenés que saber de todo en la vida.
1: No, tenés razón.
0: Tenés que saber de todo en la vida. Cosas importantes y cosas que no.
1: Si alguien me quiere levantar, ¿qué?
0: Y te empiezo a hablar de
1: eso,
0: de
1: la aura.
0: De Laura.
1: De Laura.
0: Te dicen, ay, estás más 1000 de aura, Nico, ¿eh? Y vos te quedás como, ¿eh? ¿Qué me dijo? Te está diciendo algo bueno.
1: Ah, es como un piropo.
0: Claro.
1: Ahí está, tenés más 1000 de aura.
0: Más 1000 de aura.
1: Tenés facha, tenés una energía linda, sería.
0: Si de repente vos siempre estás arriba, tenés mucha aura, estás espectacular y un día estás para abajo, yo te veo y digo, Nico, hoy perdió aura.
1: Ah.
0: La perdió. Esa esencia, eso que lo hace Nico.
1: Claro.
0: Que lo hace tan brillante. Sí. La perdió. Menos 1000 de aura.
1: Bueno, ya entendí. Es como la energía que uno impone de acuerdo a su imagen, a su cara, a su actitud. O sea, vos tenés una aura hermosa porque ta. Así sería.
0: Claro, ¿entendés?
1: Ahí está. Igual
0: ahí
1: sigo
0: va.
1: Sin entender la palabra farmear. ¿De dónde ese verbo que no entiendo?
0: Es de un término.
1: Que vos me dijiste que de un juego.
0: De un juego, claro. Bueno, los términos así de streaming y de juegos, para mí, si no estás metido en esa, es muy difícil que lo intentes entender.
1: Claro, no, está bien. Pero está bueno lo que vos decís, de entender algunas expresiones de nichos que uno no conoce.
0: Los que no vean esto, no estén en el tema y tampoco estén entendiendo lo que estamos explicando, porque yo te voy acercando lo que es tendencia de repente. Si vos estuviste scrolleando por ahí y decís, ¿qué corno es farmear aura? Bueno, yo acá te estoy contando. Pero si no lo entendés, como acá preguntaban, che, los más 50 estamos afuera. ¿Cuál es el concepto? ¿Es el famoso tirar facha? Sí, amigo, va por ahí.
1: Viene por la...
0: Va por ahí.
1: Sí, vamos a traducirlo como... si yo te digo, che, ¿cómo...? A ver, decime si estoy en lo correcto. Yo veo una persona y digo, mirá este cómo farmea aura. ¿Está bien dicho así?
0: Sí, está bien.
1: No sé.
0: Más bien, está bien.
1: Pero
0: está bien.
1: Eso significa, para el que no utiliza esta expresión, che, mirá qué imponente, qué energía linda que tiene, qué facha que tiene. ¿Sería algo así?
0: Sí.
1: ¿Qué actitud? Más, porque es una cuestión más de actitud más que la imagen. De estar lindo, feo, o bien vestido o mal vestido.
0: Exactamente.
1: Ahí está, creo que voy entendiendo.
0: Sí.
1: Y la gente espero que también esté entendiendo.
0: Sí.
1: Después hay otra.
0: A ver.
1: Que esto es más de los chicos chiquitos.
0: A ver.
1: 6-7, ¿qué es eso?
0: Es una forma también de farmear aura. Así se farmea aura. Aura, claro. Vas como haciendo, vas subiendo, vas poniendo palmas para arriba. Las dos en sus casas
1: como
0: hagan
1: que estás sosteniendo
0: el farmear.
1: Dos
0: bandejas.
1: Dos bandejas.
0: Vos sostenés dos bandejas. ¿Cómo farmear aura? de forma 6-7 en tu casa, dos puntos, esto es recontra, es lo más importante que vas a escuchar en el día, escúchalo muy bien. Vos agarras tus dos manos, palmas para arriba, y vas subiendo primero una y la otra. Y a cámara vas tirando como un guiñito, te vas moviendo un poco lento, vas subiendo, bajando, ¿entendés? Y ahí ya estás farmeando aura, pero haces el 6-7.
1: ¿Qué es 6-7? 6-7 es 6 y 7 en inglés.
0: Esto que estoy haciendo, claro.
1: ¿Y qué?
0: Esto que estoy haciendo.
1: Después se sacan un 4 en la facultad y están contentos con el 4. Después no entran a la pros y están enojados. Y después toda la culpa. Te das cuenta, ¿no?
0: Bueno. Hoy en día la. Es así. Hoy en día la gente se mantiene por estar streameando más de 24 horas.
1: Me doy cuenta, sí.
0: Y bueno.
1: No salimos más.
0: Y bueno, la vida es así. Ahora, que, ¿de bueno. qué sirve que vayas a la universidad, viejo?
1: Hay que
0: si puedes farmear aura con una cámara enfrente.
1: Bueno, entonces farmeamos todos ahora. Todos quieren ser famosos ahora. Todos
0: y bueno.
1: Hay otra que me gusta
0: así.
1: Usar a mí, que esta sí la uso.
0: Voy a ver.
1: Todos flashean ser tal famoso. Flashear.
0: Pero
1: vamos
0: flashear
1: a explicar.
0: Es viejo, Gordi.
1: No es tan viejo.
0: Sí.
1: Bueno, acorde a mi generación.
0: Sí, bueno.
1: La re flashea.
0: Sí,
1: el re también lo usamos mucho de mi
0: sí.
1: generación.
0: ¿El arre lo seguís usando?
1: ¿El arre o el a?
0: El arre no se me va más de encima, ¿eh? Es una cosa que desde que lo enganché, ya está medio para jubilarse.
1: Le mando un abrazo a mi amigo Bati, la Ribey, que estuvo en Gran Hermano, que él tiene tatuado el arre porque es una frase que dice cada 30 segundos.
0: No, bueno, me parece un montón. Balti sí,
1: está
0: es...
1: medio loco, Santi, le mando un beso a Bati.
0: ¿Eh? ¿Bati o Balti?
1: No, Bati.
0: Bati.
1: Ex participante de GH ahora del año pasado.
0: Sí, ha estado con una amiga también en la casa. Creo que
1: ¿serio?
0: Sí. No, compartieron la casa.
1: Ah,
0: compartieron la casa.
1: Pensé que estabas tirando un.
0: No.
1: Che, ¿qué pasó acá?
0: Tengo una amiga que también estuvo.
1: Tu amiga la Morocha Divina.
0: Sí.
1: ¿Cómo
0: sí,
1: era el nombre?
0: Sí.
1: Decilo.
0: Mi amiga Clarita Mancuso.
1: Exactamente.
0: La
1: fueron
0: rompe.
1: Compañeros.
0: La adoro.
1: ¿Habló mal de él?
0: No.
1: Contá. Si
0: no.
1: Más, si hacemos quilombo.
0: Claro, total no escucha a nadie. No, me habló mal de nadie, pero me acuerdo que compartió con él.
1: Le habrá visto el tatuaje, entonces.
0: Me parece que se lo podría tapar o sacar.
1: ¿Por qué?
0: No sé, esos tatuajes
1: qué
0: para
1: mala.
0: Mí, los tatuajes... Bueno, déjame ser mala una vez, vos sos mala todos los días. Una vez.
1: Oíste, te pasé mi veneno. Cuidado que estás en vivo, Carolina.
0: Estoy en vivo, se me cae todo. Ya no estoy farmeando ahora, menos mil de ahora, ya es momento de irme. Porque claro, ya sí. Se me terminó el horario.
1: Sí, aparte, bueno, hemos aprendido.
0: Yo farmeo ahora de 7 a 1.
1: Y yo, bueno.
0: Ahora te toca
1: a vos. Yo vengo a trabajar.
0: No, obviamente, en el 11-50-25-95-10. Que la gente diga si Nico farmea ahora. En tu Instagram,
1: ay, a ver, bueno,
0: mi amor.
1: Aprovechemos
0: ahí
1: este momento.
0: Ven.
1: Los espero, les mando saludos siempre. Para que tengo que poner la contraseña.
0: Arroba
1: Nico Maldonado 87. Arroba Nico Maldonado 87. Por ahí nos conectamos y mandamos saludos a quienes nos sigan en vivo. Y también está mi hermosa que farmea ahora todo el tiempo. 6-7. Arroba Caro Martínez FA. Decirlo de vuelta.
0: Arroba Caro Martínez FA. Todavía no farmé ahora hoy en Instagram, no he subido nada.
1: Bueno.
0: Pero bueno, ayer subí una entrevista muy linda que la pueden ir a ver, le pueden dar like, compartir y me suman mucho engagement. Y
1: quién?
0: Otra cosa importante, hablando de entrevistas.
1: Sí.
0: La semana pasada nos visitó FMK por
1: muy
0: primera
1: bien.
0: Vez acá en el estudio. Enzo, que vino acá a presentarnos su nueva canción que se llama La Rumbita. Este
1: sí.
0: Que seguramente la escuchaste
1: me
0: acá
1: encanta.
0: En la radio junto a Maxi Espíndola. Hablamos de muchas cosas súper lindas porque él cambió su forma de hacer música.
1: Bien.
0: Cambió su forma de componer.
1: Ajá.
0: Y me contó cómo fue un poco todo ese proceso. Y también me contó cómo fue crear esta colaboración con Maxi Espíndola.
1: Sí.
0: Que es la que estamos escuchando ahora. Y el motivo por el cual vino acá a la radio a presentar su nueva canción.
1: Y esto vos lo hiciste la semana pasada y ya lo podemos ver en un ratito.
0: En 15 minutos aproximadamente,
1: sí.
0: Una y media ya va a estar disponible la nota para que la puedan ir a ver. Obviamente, arroba metro 95.1 en
1: sí.
0: Nuestro Instagram, te fijas. Y vas ahí chusmeando la nota y la charla con Enzo, que estuvo muy, muy buena.
1: Y aparte, re buena onda del siempre.
0: Es un artista que
1: re
0: quiero mucho,
1: onda.
0: Que me gusta mucho entrevistar.
1: Sí, sí,
0: y que
1: sí,
0: siempre
1: sí.
0: Que lo veo me dice, hola amiga, me da un abrazo.
1: Un amor.
0: Es un amor,
1: bueno,
0: la verdad que sí.
1: En un ratito, más o menos 15 minutos, ya está disponible en nuestras redes.
0: Sí, arroba bien. Metro 95.1.
1: Bien, perfecto, me encanta. Bueno,
0: bueno,
1: me pone contento y seguramente no sea la verdad.
0: Farmeó mucha aura Enzo cuando vino porque hizo toda la nota con lentes.
1: Ah, ahí está.
0: Muy
1: ¿ves?
0: Canchero.
1: Ahí tenés una que te farmea aura.
0: Muy
1: ya,
0: canchero.
1: Ahora ya la aplico en cualquier frase.
0: Ahí está, lo sabés usar.
1: Se aprendí, listo.
0: Ya me pude ir tranquila. Anda tranquila. Te enseñé algo, listo, ya fue.
1: Bueno.
0: 14 minutos que pasan de la 1 de la tarde. Te quedás con el señor que farmea ahora en Metro Power Hit 25.1 de 1 de la tarde a 7. Trato. Yo me voy.
1: Bueno.
0: ¿Me vas a extrañar?
1: Sí, un montón.
0: Como todo el fin
1: dame
0: de semana.
1: Mano, querida, dame. Ahí está.
0: Gracias por estar del otro lado, Villita Luqui, en los controles, Cande. En las redes sociales, soy Caro Martínez, nos reencontramos mañana a partir de las 7. Si se levantan, ¿eh? Temprano. Si me levanto yo. Temprano. Adiós.
1: Chao.

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0: ¿Qué temazo de Luis Miguel en este mediodía? Ahora te puedes marchar. La 1 y 32 con 10 grados 8 de temperatura, está fresco. Tenemos esa fiaca post feriado, ya lo sé, así que hay que levantar, hay que levantar. Buen provecho si estás comiendo. ¿Qué hay hoy de rico? Me mostrás en una foto en el WhatsApp, dale. 11 50 25 95 10.
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0: Esperanza, canción de Diego Torres en Metro Power Hits 95.1. 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

Es el colmo, ya 10 minutos para las 2 de la tarde. De fresco, ¿no? 10 grados 8, la temperatura. A ver, pará, voy a chequear acá el pronóstico, que no lo hice recién. Cielo nublado, 76% la humedad. Nubes, mañana miércoles, ojalá que sí, queremos sol, mínima de 6 grados, neblinas a la mañana, luego el cielo parcialmente nublado, el jueves también fresco, 6 la mínima, 17 la máxima, nubes, y el viernes 7 de mínima, 12 de máxima, con el cielo parcialmente nublado en capital y alrededores. Ella es Karol G, esto es Provenza.

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2 de la tarde, buen provecho. Si estás ya con algo rico y si hay que esperar un poquito más, bueno, bancamos, estiramos con alguna cosita para picar. Pan, nada más rico que comer pancito caliente, ¿no? Qué cosa del bien. Tengo para vos a Coldplay en un ratito. Tenemos canción de Ed Sheeran, Miranda, Mau y Ricky, Bad Bunny, Andrés Calamaro, Lali, Pet Shop Boys, Harry Styles. Una lista divina. 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

0: 2 de la tarde, 11 minutos, 10 grados 8 la temperatura. Sabes que nos escuchás en el mundo, en el planeta entero, donde quiera que estés, con buenas canciones, perdón, con excelentes canciones. En metropowerhits.com y también conectando por WhatsApp, lo digo y lo repito porque el público se renueva. Buen provecho a esta hora. ¿Querés mandar tu mensaje? Dale 11 50 25 95 10.
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0: Hits 95.1, 2 y 26. 11 grados 6, la temperatura, un día fresco, ¿no? Con el cielo nublado, 75% la humedad. Mañana mínima de 6, pueden aparecer neblinas a la mañana, luego el cielo parcialmente nublado. A la espera del sol, máxima de 15. El jueves mínima de 6, 17 la máxima. Y el viernes un poco más fresco, mínima de 5, máxima de 12 grados, con el cielo parcialmente nublado en la capital y los alrededores. 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
2: 11 grados 6, la temperatura 3 de la tarde, 2 minutos. ¿Qué onda vos? ¿Cómo va la jornada? Promediando, con sueño, con cansancio, con hambre, con seco, etcétera. Estamos en vivo en metropowerhits.com. En un ratito Rihanna, Shakira, Marc Anthony, YouTube, temazos. Estás en 95.1.

0: Joe End of Beginning a las 3 y 12 minutos. Bueno, reportado un accidente en General Rodríguez, acceso este, kilómetro 44,20, Manuel Luján, entre dos vehículos. Está allí el carril izquierdo reducido, hay demoras, sí, para que lo tengas presente. Y también, atención, en autopista Buenos Aires-La Plata, que continúa la visibilidad reducida, afectada por el humo de quema de pastizales en el kilómetro 50 y medio de lo que es la autopista Buenos Aires-La Plata, en ambos sentidos de circulación, para que lo sepas. 11 grados 6 la temperatura en estos momentos.
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0: Recuerdazo de Shakira, gran época de ella. Inevitable se llama este tema. 3 y 26 en esta tarde. 12 grados, la temperatura, cielo nublado. Mínima de 6 para mañana, máxima de 15. Podrían aparecer neblinas a la mañana, luego el cielo parcialmente nublado. El jueves, mínima de 6, máxima 17. También algunas nubes por la mañana, luego el cielo parcialmente nublado. El viernes, qué lindo. Mínima de 7, algunas nubes también, máxima de 12 grados.
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0: Pero eso de los grosos que, además de disfrutarlo acá, a las 3:33 con Vivir Mi Vida, Marc Anthony, ya tenemos impaciencia para verlo en vivo en octubre, el 28 en el Movistar Arena. 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Esto era Vivir Mi Vida.
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Intoxicados en Metro Power Hits 95.1. Está saliendo el sol ya a 14 para las 4 de la tarde. Ojalá que el universo nos oiga, que salga. Basta de tanta nube y tanta neblina. ¿Qué querés que te diga, no? Se terminó. Estamos

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Tenemos unos 12 grados de temperatura en la ciudad de Buenos Aires, ya a las 4 de la tarde, 2 minutos. ¿Qué onda vos? ¿Ya saliste? ¿Vas a salir en una hora, en dos? No importa, estás recién llegando y tenés mucho por delante, así que tenemos que activar la cuestión de la tarde de martes con muy buena música, que por cierto escuchás en todo el mundo, no sé si te lo dije, pero estamos a pleno en metropowerhits.com. Y te aviso que tengo a Luismi en un ratito, ¿eh? También tenemos a Soda Stereo, Amy Winehouse, Avril Lavigne, Banda de Turistas, Taylor Swift. ¡Qué temazos! 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

0: canción de Terry Swims, el Metro Power Hits 95.1, 4 y cuarto en esta tarde. La escucho a ella de pronto y digo, ay, qué ganas. Recién veía un meme que decía, faltan apenas 2 semanas para septiembre. Y el tipo te abre los ojos gigantes y vos decís, es verdad, falta nada. O sea que si falta poco para septiembre, ya hay nomás octubre, noviembre, diciembre. Lo digo porque ahí la veremos a ella 8 y 9 de diciembre en el Movistar Arena, así que prepárate para disfrutar de sus canciones, que obviamente ya puedes ir ahí buscando tus entradas en movistararena.com.ar. 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

0: Comienzan a llenarse los egresos de la capital federal, ¿eh? Hay marcha ya intensa en la autopista 25 de mayo, conectando con Delepiano en estos momentos. Mientras por acá suena ella, Olivia Rodrigo, Drop Dead. Estamos en vivo en la web, en metropowerhits.com.
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Se mantiene nomás la temperatura en 12 grados, 12 grados 2, para serte exacto, a esta hora 4:52 en la tarde de martes 18 de agosto del 2026. Temazo de banda de turistas en Metro Power Hits 95.1 con Química.

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Estamos a las 5 de la tarde en la República Argentina. Estás saliendo del trabajo, estás llegando, te queda un rato más, no importa. Sea el momento que sea en tu día y en tu vida y en tu historia, te acompañamos con buenas canciones y sobre todo con buena onda y con buena energía. 12 grados 12 la temperatura que tenemos ahora en la ciudad de Buenos Aires. Voy a decirte que escucharemos en un ratito a Bacilos, a Rihanna, a Kylie Minogue, a Ciro y los Persas, a Lenny Kravitz, a los Jonas Brothers. ¿Qué onda vos? Estás en 95.1.

0: Too Sweet se llama esta canción de Hozier en Metro Power Hits 95.1, la vuelta a casa, el regreso, que como te contaba recién, sí, ya tiene muchos autos. Autopista Buenos Aires-La Plata, algunas demoras que ya comienzan en la zona de Quilmes y de Wilde, sentido a la capital de la provincia, y sin demoras de momento hacia la capital federal. Tenemos sí, algunos trabajos de luminarias en General Rodríguez, esto en el acceso este, mano a capital. Carril izquierdo reducido, kilómetro 47, sí, para que lo tengas presente. 12 grados 12 la temperatura en la ciudad de Buenos Aires.
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0: 8, Please Me. A las 5 y media pasaditas, estás en Metro Power Hits, la vuelta a casa en 95.1, que tiene algunas complicaciones en la calle. Claro, la hora complicada. Corrientes y Agüero tenemos un corte parcial de carril central por un accidente. Ya se liberó el tránsito, lo que había ocurrido más temprano en Ramal Tigre, kilómetro 23 y medio, a la altura de Carlos Casares, mano al norte, donde estaba ahí bastante complicada la cuestión. Bueno, Tren de la Costa circula con demoras, tenelo presente. 12 grados 2 la temperatura, cielo cubierto, 70% la humedad. Mañana, neblinas a la mañana, quizá el cielo parcialmente nublado. Queremos mucho sol, lo extrañamos. Mínima de 6, máxima de 15 grados en capital y alrededores.
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0: Reportado un choque en la General Paz, reducción de carril a la altura de Lope de Vega, sentido Riachuelo. Tenerlo presente, hay demoras también en Cantilo, Núñez, Puente La Noria, provincia también, La Richeri, en lo que es el ingreso a la de Lepiane, con muchos autos sentido centro en estos momentos. Bruno Mars en Metro Power Hits 95.1 con I Just Might. 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Tema favorito con la India. Vivir lo nuestro, porque lo vamos a ver en vivo a él, a Marc Anthony, que vuelve a la Argentina. 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

0: Tiene los persas astros en Metro Power Hits 95.1. 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Ya 11 minutos para las 6 de la tarde en la República Argentina.
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Llegamos nomás a las 6 de la tarde en la República Argentina. ¿Qué onda vos? ¿Cómo va la vuelta a casa? ¿Cómo va ese regreso? Si estás entrando, bueno, pilas para ponerle a este día martes 18 de agosto. Tengo en un ratito a Miley Cyrus, a Babasónicos, Ricky Martin, BTS, Miranda, Lali. Estás en 95.1.

0: Flowers, canción de Miley Cyrus en Metro Power Hits 95.1, 6 y 10 en esta tarde. Algunas demoras en el tren de la costa, tenelo presente. Un accidente, General Paz, kilómetro 11, a la altura de Lope de Vega, sentido Riachuelo, dos vehículos involucrados y la banquina derecha está obstruida. Acceso norte también, otro accidente, a la altura de Puente Bancalari, kilómetro 24, mano al norte, tres vehículos involucrados. Hay mucha demora en estos momentos.
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0: A ver si alguien va y le saca una foto al sol, a la puesta del sol, porque es algo hermoso que se está viendo en estos momentos, creo entender eso, así que dale, manda tu foto en el 11 50 25 95 10, quiero saber cómo está, Qué linda tarde, qué lindos temas, Ricky Martin en Metro Power Hits 95.1, María. Por acá Lucas me mandaba una foto de que está ahí en una pausa laboral y tomando mates, escuchando la radio, genio total, Luquitas. 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

0: Qué temazo este de James Blunt, You Are Beautiful, ya a las 6 de la tarde, 40 minutos en la Argentina, con tránsito complicado por todos lados, ¿eh? ¿Cómo están los egresos? Bueno, ¿cuánto tenemos ahora de temperatura? 12 grados en la ciudad de Buenos Aires, sabes que estamos a pleno con el show de ella que se viene y que se prepara y que la queremos escuchar, por eso, 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

0: Frankie Goes to Hollywood. Relax, come fighting. Qué temazo, ¿eh? A la gente que está manejando, a los que están laburando en garitas de seguridad, a los médicos y a las médicas, enfermeros y enfermeras, choferes y choferas, personas y personas, no importa. Estamos a pleno en el mundo en metropowerhits.com. Con 11.4 de temperatura acá en la ciudad de Buenos Aires, el cielo parcialmente nublado, recién aparecía el sol. Cachito, queremos más, queremos más. Mañana mínima de 6 grados, máxima de 15, algunas neblinas a la mañana, luego el cielo parcialmente nublado. Y el jueves mínima de 8, máxima de 17. Michel Quispe en la puesta en el aire. Soy Nico Maldonado. Agus Juárez se prepara y se queda contigo para compartir temazos en Metro Power Hits 95.1.
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de Buenos Aires. Hola, hola, bienvenido y bienvenida. Es martes, empieza la semana, ¿no? Después de un fin de semana largo que seguramente hoy costó. Y encima el sol que no sale, ¿no? Sigue todo gris, por lo menos no llueve y eso es muy bueno. Y acá tenemos las mejores canciones, ¿eh? En esta hora vas a escuchar a Black Eyed Peas, a Luis Miguel, a Ángela Torres y muchos artistas más. Soy Au Juárez y estás en 95.1.

0: Súbeme la radio, sonando en Metro Power Hits. 7 minutos, pasaron de las 7 de la tarde. Te cuento cómo viene la calle. Avenida Corrientes y Agüero ya quedó liberada después de un siniestro vial. Hay demoras en la salida de la ciudad y en la autopista 25 de Mayo, altura Avenida Varela, se liberó el carril sentido al centro después de un siniestro vial también. 11 grados en la ciudad de Buenos Aires. Seguimos con más canciones en este martes.
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0: Temazo de turf, pasos al costado en Metro Power Hits. Bueno, 11 grados en la ciudad de Buenos Aires, cielo parcialmente nublado. Mañana miércoles, mínima 6, máxima 15, con cielo parcialmente nublado también. Hay más canciones, llega Black Eyed Peas, Let's Get It Started.
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0: Marvin Gaye sonando en Metro Power Hits. 28 minutos pasan de las 7 de la tarde. 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
0: Y ahora la escuchamos a ella, que la viene rompiendo y sacó un tema nuevo. Y tiene Movistar Arena, para el 8 y para el 9 de diciembre. Escuchamos acá en Metro Power Hits a Ángela Torres, Torpe.

0: Ángela Torres anuncia su segundo Movistar Arena el próximo 8 de diciembre. Agotó todo para el día 9 de diciembre y por esta causa sumó esta nueva fecha y sigue haciendo historia, Angelita, ¿eh? Solo 7 meses le bastaron para agotar 2 teatros Margarita Xirgu, 1 teatro Coliseo y 3 Gran Rex. La viene rompiendo. 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Y como siempre te decimos, quédate escuchando Metro Power Hits, porque se van a venir sorpresas con Ángela Torres para vos.
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Fito Páez, Conociendo Rusia, y Andrés Calamaro, La Rueda Mágica en Metro Power Hits. 15 minutos faltan para las 8 de la noche. Es martes, es como el primer día de la semana, ¿no? Porque venimos de un fin de semana largo. Y mira, te cuento, en acceso oeste hubo un choque en Morón, kilómetro 18, altura Rosales, sentido a Luján, entre múltiples vehículos. Está el carril izquierdo reducido y se registran demoras. Circula con precaución si andás por ahí. Se viene un temazo, llega Nati Peluso. Vivir así es morir de amor.

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1: Las 8 de la noche en todo el país, 10 grados en la ciudad de Buenos Aires y abrimos una nueva hora en este martes. ¿Cómo viene tu día? ¿Fuiste a entrenar hoy? ¿No fuiste a entrenar? Tenés que ir, ¿eh? Levantate del sillón, levantate de la cama, ponete las zapatillas, ponete la ropa. Anda a entrenar, que moverte hace bien y escuchar lindas canciones también, ¿eh? En esta hora suena Airbag, David Bisbal, Babasónicos y muchos artistas más. Soy Au Juárez y estás en 95.1.

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0: Sonando en Metro Power Hits. 8 minutos pasan de las 8 de la noche. En autopista Buenos Aires-La Plata, el tránsito es intenso en sentido a La Plata. Desde las zonas de Quilmes y Wilde, con marcha lenta por obras del cuarto carril hacia la ciudad, sin demoras.
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Amor de Verano, sonando en Metro Power Hits. 14 minutos pasan de las 8 de la noche y ¿qué pasa que hace tanto no vemos el sol en Buenos Aires? Bueno, no es una idea, hay una explicación meteorológica a todo esto. El culpable de este eterno cielo gris en el AMBA es el Niño, que está súper activo y actúa como una manguera, trayendo humedad constante desde el trópico. Aunque en invierno es normal tener unos 40 días nublados, este año no hubo ni un solo día despejado para compensar. Por eso tanta humedad, tantas ganas de dormir, esa sensación, ¿no? De falta el solcito a la mañana. Seguimos con las mejores canciones en Metro Power Hits, Daft Punk, Pharrell Williams, Get Lucky.

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0: I'm Like a Bird, sonando en Metro Power Hits. 29 minutos pasaron de las 8 de la noche, 10 grados en la ciudad de Buenos Aires, cielo algo nublado. Y te quiero contar una cosa. Marc Anthony regresa a la Argentina, regresa a nuestro país. 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Parece que falta mucho, pero no, ya estamos a mitad de agosto. Mirá, septiembre, octubre. Listo, llega Marc Anthony a nuestro país. 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

0: David Bisbal, Vivir Así Es Morir de Amor, temazo en Metro Power Hits. Ya faltan casi 20 minutos para las 9 de la noche y te quiero recordar que podés descargarte nuestra aplicación en tu celular. 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

Pijamas en Metro Power Hits. Ya faltan casi 15 minutos para las 9 de la noche y vuelve la Fórmula 1 tras el receso. Y Franco Colapinto corre este fin de semana el Gran Premio de Países Bajos en Zandvoort con su Alpine renovadísimo. Como es fecha con formato sprint, la acción arranca temprano, este viernes a las 7:30 de la mañana con la única práctica libre, mientras que la carrera principal va a ser el domingo a las 10 de la mañana, hora de Argentina. 10 grados en la ciudad de Buenos Aires, cielo algo nublado. Mañana miércoles, mínima 6, máxima 15, con neblina por la mañana y cielo parcialmente nublado por la tarde. Viene ella, María Becerra.

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0: Lift, Open Light en Metro Power Hits. Se viene la visita del Papa a la Argentina en noviembre y en Casa Rosada ya pusieron primera. Karina Milei se reunió con funcionarios de la ciudad y la conferencia episcopal para armar toda la logística. ¿Y qué hay de nuevo? Bueno, confirmaron que va a haber reunión oficial con el presidente Milei. Preparan un homenaje especial para Francisco y están viendo si decretan asueto en la ciudad para que el operativo de seguridad y el tránsito no sean un caos. Y además la iglesia pidió sumar a la provincia de Buenos Aires a la mesa de trabajo, así que bueno, se viene un movimiento tremendo por el Papa en nuestro país.
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país, 10 grados en la ciudad de Buenos Aires. Empezamos una nueva hora con las mejores canciones. En esta hora se viene Green Day, Abel Pintos, Madonna, Miranda y muchos artistas más. Soy Au Juárez, quédate en 95.1.